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2: Ahora me explico las quejas de los extranjeros por sus dificultades con nuestras acepciones. Un ejemplo de la riqueza del lenguaje castellano es el número y acepciones de una simple palabra, como puede ser la muy conocida y frecuentemente utilizada referencia a los atributos masculinos,
3: cojones.
2: Si va acompañada de un numeral, tiene significados distintos según el número utilizado. Así,
3: 1
2: significa
3: caro o costoso,
2: valía un cojón.
3: 2
2: significa
3: valentía,
2: tenía dos cojones.
3: 3
2: significa
3: desprecio,
2: me importa tres cojones, un número muy grande más.
3: Par
2: significa
3: dificultad,
2: lograrlo me costó 1000 pares de cojones. El verbo cambia el significado.
3: Tener
2: indica
3: valentía.
2: Aquella persona tiene cojones, aunque con signos exclamativos puede significar
3: sorpresa.
2: Tiene cojones.
3: Poner
2: expresa un reto, especialmente si se ponen en algunos lugares, puso los cojones encima de la mesa. Las preposiciones matizan la expresión.
3: De
2: significa
3: éxito.
2: Me salió de cojones.
3: O
2: cantidad.
3: Hacía un frío de cojones.
2: Por
3: expresa
2: voluntariedad.
3: Lo haré por cojones.
2: Hasta
3: expresa
2: límite de aguante.
3: Estoy hasta los cojones.
2: Con
3: indica
2: valor.
3: Era un hombre con cojones y
2: sin cobardía era un hombre sin cojones. Es distinto el color, la forma, la simple tersura o el tamaño. El color violeta expresa
3: frío.
2: Se me quedaron los cojones morados, la forma
3: cansancio.
2: Tenía los cojones cuadrados, pero el desgaste implica
3: experiencia.
2: Tenía los cojones pelados de tanto repetirlo. Es importante el tamaño y la posición, tiene dos cojones grandes y bien plantados. Sin embargo, hay tamaño máximo, tiene los cojones como los del caballo de Espartero, que no puede superarse, porque entonces indica
3: torpeza o vagancia.
2: Le cuelgan, se los pisa, se sienta sobre ellos, e incluso necesita una carretilla para llevarlos. En resumen, será difícil encontrar una palabra, en castellano o en otros idiomas, con mayor número de acepciones.